0: policía que dice que van a defender. Esta es, por favor, comparte y difundan. Esta es la policía que dice que van a defender. tercera sota del nombre de la avenida. Gaspimienta, ha lanzado Gaspimienta,
1: ¿cierto?
0: Marcela Soto está completamente reducida. Marcela Soto sigue detenida ahí, está sola y se le van a llevar.
1: Rengo con Barro Solana.
0: Se le van a llevar ahora.